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2: 21 horas, 5 minutos.
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2: Ahí vamos.

¡Qué gran éxito de Los Rodríguez, Sin Documentos! ¿Te acordás cómo se bailaba, cómo se escuchaba esta música allá por los 90 y pico? Gran éxito, como te decía, de Los Retros. Se vienen novedades muy pronto con un amigo, con el DJ Álvaro Marchán. Ya te vamos a estar comentando. Ahora llega, ¿qué personajes? Sube el volumen, vamos. Estar sin...

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0: Seguime en Instagram, ya te lo decía, lqms.ok, también en TikTok, también en Facebook, Robert Maya, así me encontrás. Seguime por allí, suscríbete a nuestro canal de YouTube, Robert Maya, porque, bueno, vas a ver los adelantos, los anticipos del programa en televisión y muy pronto se vienen novedades porque vamos a estar incorporando nueva equipación y se vienen transmisiones en vivo por YouTube. Así que prepárate ahora de la planta, sube el volumen, vamos.
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1: 21 horas, 41 minutos.
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Qué retro inolvidable, Gilda, qué canción espectacular, qué fuerza que tuvo en su época y cómo se sigue pidiendo. Y por supuesto que en las fiestas privadas es un hitazo que no puede faltar, no falta en ningún lado. Gilda, entonces, el retro programado por vos. Acordate que vos también podés programar tus canciones a través de nuestro WhatsApp, de Telegram, también a través de nuestras redes. Comunicate conmigo.

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3: 22 horas, 15 minutos.
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la misma cuadra que va a estar este fin de semana en la fiesta del agro allá en Carmelo, este fin de semana brutal, lleno total, sin dudas. Así que no te lo pierdas, la misma cuadra. Ahora viene otro super éxito y después llega el elegido.

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1: Qué placer para quien te habla, Robert, en nombre de todos los integrantes del programa, en radio, televisión, en redes. Es un placer, te decía, invitarte a que subas el volumen porque llegó el momento de presentarte el elegido. Aquí está la misma cuadra, Maite. Esta banda aquí en Uruguay está dando que hablar, está arrasando en todos los festivales. Por eso es muy solicitada por vos. Y aquí está, es el tema más importante. Con él nos despedimos, pero te espero mañana porque aquí en tu radio seguimos rumbo a la primavera 26. Vamos.

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7: Me encanta esta nueva banda australiana, se llama Tame Impala. Tiene un éxito enorme en toda Europa. El tema es Dracula. Con él comenzamos Impactos. Nuestro saludo, ¿qué tal? ¿Cómo están, amigas, amigos? Este es el inicio de nuestra emisión a toda máquina. Tame Impala.

0: está en el top 10 del Hot 20 de Concierto FM. Drácula, realización de la banda de Sydney, Australia, Tame Impala. Y estamos en Impactos. Estamos en Impactos desde la 95.1 de Punta del Este. 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
0: Un recuerdo de 1982, una banda canadiense, Men Without Hats. Y esta versión que sigue siendo muy vigente de Safety Dance. We can dance.

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1: Fue el gran dúo, la gran figura electrónica del verano 2026 en Ibiza y en Europa. Estoy hablando dúo electrónico neerlandés Another. Y pusieron su gran éxito Talk to You y tienen uno nuevo ahora que se llama Like It. Está buenísimo. Cerrando el verano 2026 en Europa, vuelve.

Qué bueno este trabajo de Another, el dúo electrónico neerlandés que rompió todo con Talk to You, nuevo corte I Like It. 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

Los recuerdos fluyen, los recuerdos del primer verano 1986 de Concierto Punta. Y esta realización formidable para mí, de las mejores de toda su carrera, a cargo de Chris Rea, el cantante británico tan genial, con su

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2: 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Triunfando en Ibiza, ¿eh? Triunfando en Ibiza todos los martes y viernes en Ushuaia, Calvin Harris, el celebrado DJ escocés con Jazzy, la cantante irlandesa, y este temazo Satisfied. Así comenzamos este bloque en Impactos.

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1: Y tenemos para todos gustos, ¿eh? Las radios más importantes del país retransmiten impactos. Sí, las radios más importantes de los 19 departamentos. Claro que sí, porque llegamos a todo Uruguay. Somos el único programa radial que tiene cobertura nacional. Estamos con una red de 43 FM, ¿qué me decís? 43 FM y AM, las más importantes de Uruguay. Entre ellas, destaco por ejemplo, en Rivera, Horizonte FM 89.3. En Colonia, FM Mágica 93.5. En Mercedes Soriano, Galicia FM 100.3. En Cardona Soriano, CB 154, Radio Centro 1540 AM. En Paysandú, Latina FM 95.3. En Yun,

Río Negro, Luna FM 93.3. Y en Fray Bentos, Río Negro, la 106.7 Sueños FM. Ganó el Grammy de 1998 al mejor tema rap del año. Señoras y señores, aquí está Will Smith, actor y rapero de mucho éxito con Getting Jiggy We Did It, con la base de He's the Greatest Dancer.

con la base del exitazo de los 70 de Sissy Sledge, He's the Greatest Dancer, pasaba Will Smith, exitazo del verano 99 de concierto punta, suceso en la selección de los Grammys del 98 en los Estados Unidos. 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Y hablando de éxitos, este es notable, el de Elderbrook, un DJ inglés con Bob Moses, un dúo canadiense. Están rompiendo todo en Europa. También están ya en el Hot 20 con su versión de Inner Lights.

Buenísimo este tema de Elderbrook, el DJ británico con Bob Moses, que deja paso ya a un recuerdo inolvidable. 1982, la película fue un éxito enorme. Récord de taquilla para Rocky 3 con Stallone. Y el tema que Stallone eligió para esa película. Él mismo escuchó la banda, le encantó la melodía y bueno, Eye of the Tiger con Survivor fue un éxito de aquellos. 6 semanas en el número 1 en los Estados Unidos, además.

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0: Estamos en Impactos, estamos con nuestra selección que sigue ya con un éxito enorme en Europa. Earrings, realización del cantante de Los Ángeles, Malcolm Todd. Está buenísimo, me encanta la melodía, la disfruté.

Muy buen tema, muy buen tema este. Earrings, realización de Malcolm Todd, el norteamericano de Los Ángeles, que tiene mucho éxito no solamente en su país, también en toda Europa. 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No está confirmada aún la presencia de Coldplay en el 2027 en Uruguay y en Latinoamérica, pero hay conversaciones y hay gestiones. Vamos a ver si en pocas semanas tenemos más información. Mientras tanto, disfrutemos este exitazo de Coldplay del verano 2016, Adventure of a Lifetime.

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1: 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Es realmente extraño que un éxito, que una versión country, generalmente tenga suceso fuera de Estados Unidos, ¿eh? Bueno, hay excepciones, y esta es una de ellas, porque es el número uno hoy en Inglaterra. Una cantante country, Ella Langley, su versión de Choosing Texas. Número uno hoy en Inglaterra, está en muchos rankings de toda Europa. Muy bueno el tema, además.

¡Qué buena melodía, señoras y señores! ¡Qué buena melodía! Chusin Texas, número uno en Inglaterra hoy, realización de Ella Langley, la ya famosa cantante country norteamericana. Y vamos al encuentro de un suceso bárbaro del primer verano de Concierto Punta. Ese verano 86, inolvidable, imborrable, tan emotivo. Primer año de Concierto Punta en Punta del Este. De ese año, Bruce Hornsby y su versión de The Way It Is, temazo, temazo.

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12: 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Buenísima esta versión de DJ Goya, es un éxito enorme en toda Europa. Está muy alto en el Hot 20 de concierto.

0: 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Baby, goodbye.
1: ¿Cómo vuelven los viejos temas, eh? Este fue un exitazo de mediados de los 70 de los Four Seasons. December 63, Oh What a Night. Bueno, Alef Farben, el famoso DJ alemán, le dio nueva vida en el 2026 con su versión de Baby Goodbye.

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0: 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Se llama Sienna Spyro. Es inglesa y se hizo famosa gracias a sus videos virales cantando en la plataforma TikTok a partir del 2021. Es muy joven, tiene 20 años, ¿eh? Y un éxito bárbaro, fundamentalmente con una voz espectacular y esta realización, Great Expectations. Número 2, esta semana en Inglaterra.

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1: Todavía lamentamos la pérdida de Bonnie Tyler, ¿eh? Una voz realmente diferente que en los 70 y comienzos de los 80 tuvo un reconocimiento mundial, fundamentalmente con esta melodía, Total Eclipse of the Heart, Bonnie Tyler, aquí en Impactos.

0: Lamentablemente fallecida hace pocos meses, Bonnie Tyler nos ha dejado un legado enorme de grandes temas. Uno de ellos, Total Eclipse of the Heart, cerraba los minutos exclusivos de Luisi en Impactos. 46 años siendo socio de tus proyectos. 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
7: Un rapero británico, H, con una onda bárbara, reviviendo un clásico de los 70, Ring My Bell. Así comenzamos este bloque en Impactos. 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
0: Un recuerdo bárbaro del verano 2013 de Concierto Punta. La banda house de la mafia sueca y su versión de Don't You Worry Child, temazo.

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1: Una melodía espectacular de una cantante británica que tuvo un éxito bárbaro, lo sigue teniendo en todo el mundo con So Easy, señoras y señores, Olivia Dean en Impacto.

Y los invito a viajar en el tiempo, ubicarnos en 1984. En pleno furor de impactos en la vieja y querida Independencia, ese año una banda de New York, Industry, tuvo muchísimo éxito con este tema. Fue el único suceso de su carrera, State of the Nation.

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6: Auténtico pop de los 70 de grandísima calidad. Este fue el mayor éxito de 1973 en los Estados Unidos y quiero también en Europa ese año una canción pegadiza de un ritmo bárbaro. Tony Orlando y Don Tie a Yellow Ribbon, señoras y señores, con el saludo de Tony Orlando. La presentación de este pelotazo enorme de los 70, el final de Impacto.
7: Hi, this is Tony Orlando here in Concierto FM of Uruguay with my biggest hit. I hope you enjoy it, Tie a Yellow Ribbon Around the Old Oak Tree.

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6: ¡Vamos!

0: Buenas tardes, doctor.
1: Buenas tardes. Adelante. Sí, en el sofá, por favor. Ponte cómodo. Recuéstate, sí. Vas a pensar que ha sido un ave que ha estado enjaulada durante toda su vida y que hoy está a punto de abrir esa puerta, la puerta de esa jaula. Vamos, con confianza. Cuéntame, ¿qué te pasa?
2: Ella vive conmigo.

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0: Maten.
1: Eso es.
2: Algo bonito.
3: A ver, para. Tengo una C, guacho. Mal.

Ayer Jesús afinó mi guitarra y agudizó mis sentidos. Me inspiró. Papel y lápiz en mano, apunto la canción y me negué a escribir. Porque hablar y escribir sobre Jesús es redundar. 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Decir que a Jesús le gusta que actuemos, no que hablemos. Decir que Jesús es más que 5 letras formando un nombre. Decir que Jesús es verbo, no sustantivo.

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1: 5:31.
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1: 6:02.
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13: Bueno, tiempo de empezar a subir el volumen en todo el país. Bienvenidos al Mega Radio Top Show. Hay mucha música para sonar fuerte y acompañarte en este día, para que tu día de laburo, mucho día a día, ¿no? Bueno, que tu día de laburo sea mucho más llevadero. Soy Ulises Check y tu radio show, buen amigo Sebastián, en la playlist DJ Class, en lo mejor del mundo remix. Arrancamos con Tini, Ulises Bueno y Dos Amantes.
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13: Para mover, ¿eh? Córreme la mesa, ahí va.

0: Bueno, Ulises, bueno, y Tini para dos amantes en Subí el Volumen. Sí, dime.
1: ¿Sabes qué?
0: Decime.
1: De geografía, eres mi mundo.
0: Sí.
1: En biología, mi corazón.
0: Uy, querido, hermoso esto.
1: En química, mi oxígeno. Y en matemáticas, mi solución. En historia, eres mi época preferida. En música, la canción que nunca salto. En física, la fuerza que me sostiene. Y en medicina, el lugar exacto donde deja de dolerme todo. En filosofía, la respuesta a preguntas que ni siquiera sabía hacer. Y en poesía, la razón por la que el papel ya no vuelve a quedarse en blanco.
0: Tremendo, tremendo. Bueno, puedes seguirla. Ella es ex Next Dark 1. No sé por qué un nombre tan complicado, pero es un poema increíble. Si pega con este de Ricky Martin.

0: Martín en Subir Volumen para Vuelve. Falta tanto. Algo así, gracias si no estás. Sin ti la vida lentamente se va. Bueno, Ricky, el Moment Romantic se acaba de ir porque ahora viene el Moment Classic para escuchar a Stacon by Shorona. A mover con el poder del vinilo.
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que un clásico de Snack Bar by Sharona, data de junio de 1979 por allá atrás, Vitoria. El poder del vinilo que también suena en su el volumen, la suma de todos tus éxitos. Lo dejamos que gire un touch más. Hacemos comerciales y volvemos para seguir subiendo.

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1: Bueno, otro abre década increíble, mismo año que el que habíamos puesto de Diana Ross para 1980. Blondie con Call Me.

Ahora subís con Culture Club haciendo Karma Chameleon. 1984, especial, super clásico.

Mister Rocking. Uy, qué temazo. Rocking Wings, Alas Rotas. Diciembre de 1985 sonaba en todo el mundo.

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1: 6:38.
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2: Bueno, tiempo de empezar a subir el volumen en todo el país. Bienvenidos al Mega Radio Top Show. Hay mucha música para sonar fuerte y acompañarte en este día, para que tu día de laburo, mucha redundancia, mucho día a día, ¿no? Bueno, que tu día de laburo sea mucho más llevadero. Soy Ulises Chechi, tu radio show, buen amigo Sebastián, en la playlist DJ.

0: Class, es lo mejor del mundo remix. Arrancamos con Tini, Ulises Bueno y Dos Avantes. Para mover, correme la mesa. Ahí va.
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0: 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Sí, dime.
1: ¿Sabes qué?
0: Decime.
1: En geografía, eres mi mundo.
0: Sí.
1: En biología, mi corazón.
0: Uy, querido. Hermoso esto.
1: En química, mi oxígeno. Y en matemáticas, mi solución. En historia, eres mi época preferida. En música, la canción que nunca salto. En física, la fuerza que me sostiene. Y en medicina, el lugar exacto donde deja de dolerme todo. En filosofía, la respuesta a preguntas que ni siquiera sabía hacer. Y en poesía, la razón por la que el papel ya no vuelve a quedarse en blanco.
0: Tremendo, tremendo. Bueno, ¿podés seguirla? Ella es ex Nextark 1. No sé por qué un nombre tan complicado, pero es un poema así increíble. Si pega con este de Ricky Martin,

0: Martín, en subir volumen para Vuelve. Falta tanto. Algo así de los si no estás. Sin ti la vida lentamente se va. Bueno, Ricky, el Moment Romantic se acaba de ir porque ahora viene el Moment Classic para escuchar a Stuck con My Sharona. A mover con el poder del vinilo.
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qué buen clásico de Snack Bar by Sharona. Data de junio de 1979, por allá atrás, Vitoria. El poder del vinilo que también suena en su el volumen, la suma de todos tus éxitos. Lo dejamos que gire un touch más. Hacemos comerciales y volvemos para seguir subiendo.

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1: Bueno, otro abre década increíble, mismo año que el que habíamos puesto de Diana Ross para 1980. Blondie con Call Me.

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1: Ahora subís con Culture Club haciendo Karma Chameleon. 1984, especial super clásico 80.

Mister Rocking. Uy, qué temazo. Rocking Wings, Alas Rotas. Diciembre de 1985 sonaba en todo el mundo.

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1: 7:46.
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7: Una de dos. 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
30: No, vamos a hacerlo como es.

Hola, hola, lunes. Hola, hola, mi gente. Hola, hola, semana. Hola, hola, ¿cómo están? Bienvenidos, bienvenidas. Aquí estamos arrancando una nueva semana, fría semana, por cierto, de esta mañana de 10, desde 89.7 Scorpio FM, la radio buena para tus sentidos, hasta el mediodía, sin parar, por supuesto, hasta el mediodía, rumbo al almuerzo. Allá vamos compartiendo mucha música, mucha comunicación, mucha buena onda, mucha energía para ponerle a este frío día el calor que le hace falta. La música hace ese nexo entre el frío que le falta, entre el frío que tiene y el calor que le falta, exactamente. Es lunes y el cuerpo lo sabe también, ¿eh? Bueno, ¿cómo están las guapas, los guapos, los cocorocos y los ositos de peluche de mi ciudad hoy? ¿Todo bien? Me alegro mucho de que así sea, ¿eh? Una nueva semana, nuevos proyectos, nuevas cosas que se van a ir concretando, sin lugar a dudas. ...14 de septiembre, ya, ¿eh? Ya septiembre metió 14 días prácticamente en una semana.

0: Bienvenidos y bienvenidas. Nos escuchan también a través de radio scorpiofm.com.uy, scorpiofm.com.uy. Satélites, amigos y enemigos nos retransmiten para planetas cercanos y lejanos. Ahora, noticias en titulares, por supuesto que sí.
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El fiscal Ricardo Perciavalli afirmó que la unidad especializada tiene unas 25 causas bajo el nuevo código y entre 100 y 120 bajo el anterior. Cuestionó el debilitamiento de la Fiscalía de Lesa Humanidad y advirtió por presiones políticas. Se retoman las negociaciones en el puerto y el gobierno define las medidas. Uruguay en los BRICS reafirmó compromiso con multilateralismo, diálogo y cooperación. La Iglesia Católica advierte por intento de estafa, simulan vender entradas para la visita de León XIV. Peñarol se impuso 3-1 sobre Albion, trepó al primer lugar de la tabla. En el campeón del siglo no se jugó, porque el campeón del siglo estaba penado, se jugó en el centenario. CCU aprueba paro de 48 horas en rechazo a la resolución del Códice de Formación Docente. Conflicto en puerta. Escuchen bien esta noticia, ¿no? Exalcalde de Isidoro Noblía, condenado por la justicia, fue recibido como un héroe. Y sí. El secretario de Presidencia, Sánchez, habló sobre los médicos cubanos y dijo: nosotros no obedecemos a Estados Unidos, obedecemos al pueblo cubano, obedecemos al pueblo uruguayo. Nosotros obedecemos al pueblo uruguayo, no al de Estados Unidos, dijo el Pacha Sánchez.

En una tarde de agua fría, en una tarde fría, Nacional recibió un baldazo de agua fría en el Parque Viera. Sobre la hora, Wander se lo empató 1-1.

No hay evidencia de que el allanamiento nocturno vaya a ser el resultado positivo en materia de persecución penal, dijo Carlos Negro.

Cooperativas de vivienda participarán en la reglamentación de la exoneración del IVA y piden que la renuncia sea de rentas generales. Bueno, Juegos Odesur, la nadadora Angelina Solari consiguió la primer presea de oro, la primera medalla de oro para Uruguay. La nadadora de Olimpia ganó el premio máximo en 100 metros libres en femenino y rompió el récord nacional.

0: Pronóstico del tiempo, 3 grados 4 décimas la temperatura actualmente, amigos. Vientos del este noreste, 1026 la presión, 97 la humedad. La visibilidad es muy reducida por neblinas, 0.4 kilómetros. Para el resto de la jornada, algo nuboso y nuboso con neblinas. Máxima 16 grados. Para mañana, 18 la máxima, 4 la mínima. Algo nuboso y nuboso con periodos de cubierto. Probables precipitaciones escasas. Habrá heladas agrometeorológicas el miércoles, 1 grado de mínima, 19 de máxima, cielo claro, algo nuboso. Así viene el pronóstico del tiempo. Parece comienzo de semana y para estos primeros días aquí en la zona suroeste del país. 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

Escuchamos a Lenny Kravitz con Can't Get Off My Mind. Recién Rob Stewart con Country Comfort. Son las 8 de la mañana, 28 minutos. Ya tenemos listo el 097-387-812 para comunicarte. Y en un ratito empezamos a jugar otro juego semanal que empieza para que sumes puntos, chances dobles al acertar cada uno de nuestros desafíos. Fría mañana, pero la compañía de la radio le pone el calor que necesitas.

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Beautiful Things se llama, es la música de Benson Boone. Son las 8 de la mañana, 49 minutos. 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

Hola, buen día. ¿Me pasás un tema lindo de Caracol para mí? Celeste dice por aquí. Bueno, muy bien. Bienvenida, muy buen lunes. Saludamos a José Luis, saludamos a Iris, a Magdalena allá en Trinidad. Buen lunes. Fría mañana por acá, Magdalena, ¿eh? Buenas y frías mañanas, vos que siempre tenés información, ¿me podés decir dónde se fue la primavera? Debería estar por la zona, pero no parece. Le falta todavía la primavera, le falta Chávez, le falta, ¿eh?

Bueno, no teníamos adivinanza con los chicos aquí del departamento de producción. Gracias, Chávez. Ya la vamos a usar, porque no teníamos, la verdad, no teníamos este juego para hoy. Ya la vamos a usar porque está buenísima.

Gracias a Emi, porque me acercó la primera plantita de mi jardín. ¿Recuerdan que la semana pasada estaba pidiendo plantitas para mi jardín? Bueno, gracias a Emi que ya me trajo mi primer plantita del jardín, ¿eh? La primera. Madre mala era, ¿no? Madre mala porque tiraba a sus hijos, ¿eh? O lazo de amor. Bueno, ya tengo la primera plantita aquí que va... La primera que vamos a plantar hoy. Vamos a hacer el antes y el después del jardín. Por supuesto que con la ayuda de mi buen amigo Carlos Medilla, ¿eh? El experto en parques. El uno haciendo parques. Sí, el que me suministra la tierra. Es el mejor, don Carlos Medilla. Vaya el saludo grande para él, ¿eh? Ocho de la mañana, 53 minutos, 097-387-812. Ya cuelgo el desafío de hoy, ¿eh? Una adivinanza muy fácil, pero está muy linda para arrancar de lunes. Para arrancar el lunes está muy buena, ¿eh? Alceu Valenza. Morena Tropicana.

Para arrancar el lunes arriba, Después de un fin de muy frío, bueno, hoy un día muy frío también, para ponerle movimiento, así te sacás el frío, 9 de la mañana, 2 minutos.

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Bueno, respuesta correcta para Mariana, respuesta incorrecta para Guille. Muy buenos días, feliz inicio de semana. Frío como abrazo de suegra, dice por aquí. Saludos para Ceci, mala madre, después te llevo, dice. Buenos días, Mateo, ¿cómo estás? Buena jornada. Igualmente, Ceci, gracias igualmente para ti. Que tengas una buena jornada. Buen día, otra helada. Acá feliz, hubo gol el sábado. Hubo golazo el sábado en Estados Unidos, por parte de Seba Tregarten. Hubo el golazo, ese número 5, che. Qué lindo, Hubo golazo de Sevita Tregarten. Hubo golazo, golazo de Dolores allá en Estados Unidos, del Barrio Sur. Mamá contenta. Papá contento. Estamos todos contentos.

097-387-812. Ya tenés el juego, ya tenés la adivinanza. El spinning cerebral de todos los lunes. Nuestra gimnasia para atrasar el deterioro cognitivo de nuestro cerebro. Poquito pero efectivo, ¿eh? Mientras seguimos en la eterna lucha contra los mosquitos, que no dan tregua, vamos a plantar una planta de citronela acá en el medio del estudio, porque es la única solución, ¿eh? Trinidad está gris y con frío. Saludos para Magda, entonces. Vamos a mandar un poco de sol desde acá. Hay sol acá, ¿no? Bueno, cuando venía sí había sol. No sé si ahora, capaz que se fue el sol. Están... Es tan volátil el sol que a veces está y a veces no está. Se va.

Saludamos a Sonia, muy buenos días y buena semana para ti. Para ti también, Sonia, por supuesto. Saludos para Mariana, respuesta correcta, dije muy bien. Amalia por acá, respuesta correcta también, perfecto. ¿Quién está por aquí? Fati, respuesta correcta, bárbaro, muy bien. Andan de vuelo hoy tempranito, ¿eh? Se ve que el lunes no les pegó tan mal como nos pegó a otros. Bueno, el lunes nos pega mal a todos, ¿eh? Por lo menos a la mayoría, no sé. 11 de las 9 pasan, vuela la mañana, ¿eh?

0: Hola, ¿qué tal? ¿Sabes qué quieres? Que si sabes qué quieres.
1: ¿Me recomiendas algo tú? Mejor.
0: Yo es que lo siento, pero aquí no te puedo recomendar nada porque no me gusta.
1: ¿No?
0: Es que no me gusta la comida india, es que está muy especiada, ¿sabes? A mí me gusta mucho un postre que se llama mango lassi.
1: ¿Sí?
0: ¿Qué nos sale? Muy rico.
1: Pues uno.
0: ¿Un mango lassi directamente?
1: Sí.
0: ¿Sí?
1: Sí, sí, sí.
0: Vale.
1: ¿Y si no te gusta la comida india, por qué trabajas aquí?
0: Porque quiero aprender hindi.
1: Ah.
0: Es que el año que viene me voy a hacer un curso de yoga a la India. Y entonces estoy así haciendo un poquito de inmersión para aprender el idioma. Y es que...

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0: Saludos para Leti en Paysandú. Buenos días, bonito lunes, pero con frío. La Paz dice, no, no es La Paz. Gonzalo y toda la barra, muy bien. Sí, muy bien, muy bien, muy bien. Muy bien la respuesta, ¿eh? Saludos para toda la barra de Gonzalo, ¿eh? Joana dice, Las Cartas. No, no es Las Cartas. Gisela. Muy bien, respuesta correcta. Graciela, por aquí, buenos días. Muy bien, respuesta correcta. Respuesta correcta, perfecto. ¿Con qué seguimos, señor operador? ¿Con qué seguimos? ¿Con qué seguimos? Dele.

Si nuestra vida tuviese 24 horas y tenés 30 años, serían las 7 de la mañana todavía. Calma, calma, tranquilo. Ay, no, pero no sé qué estudia. Calma. Ay, pero es tarde para arrancar. Depende. Digamos, si vos pensás morirte a los 32, sí, es tarde. Si no, estamos recién arrancando. Son las 7 de la mañana. Tranquilo. Sí.

9:25 de la mañana. El pan, dice Olga. No, no es el pan. La paz, dice Adelina, no es la paz. Valeria, muy bien, respuesta correcta. La verdad, ni idea, dice. Pero si podés pasarme algo de intoxicado. Gracias mil, dice Mati. Bueno, es fácil. Escúchame, Chabela no tenía otro más difícil. ¿En serio que difícil? Los que yo pienso que son fáciles para ustedes son difíciles. Y los que pienso que son difíciles para ustedes son fáciles. Estamos al revés.

0: dice. Vamos a ponernos media pila, vamos. Que está fácil el desafío hoy. Buen día, Teo. Buena y helada mañana de 10. Impresionante la helada. Ma, no está dando con todo el resto del invierno. Saludos, dice el amigo Jorge. ¿Vos decís, Jorge? Son los últimos en manotazos de ahogado de este invierno, nada más. Un invierno que tampoco fue tan frío, ¿eh? Seamos objetivos.
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0: ¿Cuántas heladas cayeron?
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0: No fue tan frío tampoco.
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0: noche.
1: Saludos para Rosy, respuesta correcta, gracias,
0: Pila, pila.
1: Por acá está Miriam también. Es una bomba de dulce de leche, dice. No, que ojalá fuera una bomba de dulce de leche. La adivinanza, ¿sabes cómo? Ya le hubiéramos entrado como al timbre. No son las cartas tampoco,
0: No se me ocurre nada.
1: Angie, por acá, respuesta correcta, muy bien.

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1: 9:31.
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Camilo y Karim León con Una Vida Pasada. 9:45 de la mañana del lunes. Fría mañana del lunes. Si van a salir, abríguense. Bufandita. Hay que cubrir las vías respiratorias para que el frío no afecte la garganta y bueno, todo lo que tiene que ver con el ingreso de aire frío. Como decía la abuela, nene, abrigate. Tapate la boca. Bueno, tenían razón. Saludos para Ariel. Dice, ¿puede ser la paz? No, negativo. Cecilia, sí, muy bien. Bueno, Jorge después corrigió ahí, muy bien. No, no corrigió, respondió. Primero mandó el saludo, después mandó la respuesta, muy bien. ¿Puede ser la mayonesa? No, Luzmila, no, no es la mayonesa. La mayonesa por acá responden también. No, no, Diver no es la mayonesa. Nora, la mamá del goleador. Sí, correcto, muy bien. Mónica, es respuesta correcta. Mandarle un gran saludo a todos los chicos de la Sub-18 de Peñarol, que el sábado se consagraron campeones. Buena jornada, Peñarol, Peñarol. Peñarol, Peñarol, señoras, señores, claro que sí. Juan, muy bien, respuesta correcta, muchas gracias, mi viejo, buenos días. Una pipa de chorizo seco, vamos, todavía, Teresita. Buen día, hermoso lunes, nos regala Dios. ¿Duraznos en almíbar? No, tampoco, duraznos en almíbar tampoco. Adriana, muy bien, respuesta correcta, buena jornada. Buen día, familia, podríamos decir, ¿no? Ya somos una familia. Así lo siento por acá, ¿eh? Buenos días, para mí es la paz, dice Flavia. Que tengamos una excelente semana. Sí, que tengamos una excelente semana, Flavia. Ahora puede ser, me di cuenta, muy bien. Sonia, gracias. Pablo, Sofía, Sofía, Pablo, bueno, muy bien, respuesta correcta. Florencia por acá, respuesta correcta, muy bien. 097-387-812 para comunicarte con la mañana de 10. Jugar con nosotros, respondés correctamente, tenés chance doble para los sorteos del viernes, ¿eh? 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

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Otro lunes para aprovechar, ¿eh? 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

Bueno, arrancaron los juegos Odesur, ¿no? Así digo bien. Y Uruguay ya obtuvo su primer medalla en 100 metros natación. Bien, Uruguay, bien. Bueno, y la semana pasada Uruguay volvió a demostrar que tiene un lugar entre los mejores del remo del mundo. Disputado en Ámsterdam, nuestros tres representantes tuvieron actuaciones destacadas. Felipe Kluber fue subcampeón mundial en single ligero masculino. Bruno Cetraro fue sexto en el mundo. Y Nicole Jarson fue sexta del mundo en single ligero femenino. El mejor resultado femenino uruguayo en el mundial absoluto. ¿Qué tal? Nuestros deportistas luciéndose en el mundo. Bueno, y los Odesur que recién arrancaron, así que sin lugar a dudas vamos a tener un gran medallero, porque han demostrado en los últimos tiempos nuestros deportistas que están para grandes cosas. Y así será.

0: Vamos a escuchar el mensaje de José Luis. ¿Qué dice José Luis? Buen día.
1: Buenos días, feliz lunes, buen comienzo de semana, Mateo. Buena jornada para todos. Excelente día que tenga toda la audiencia de Escorpio de la mañana de 10. Una helada machacienta, ahora se levantó nieblina, no se ve ni las manos. Bueno, menú de hoy, lunes, al mediodía estofado y en la noche lengua a la vinagreta con matambre a la leche. Me gustaría escuchar algo de los auténticos decadentes moviditos para arrancar la semana. Muchas gracias, el tema que más te guste.
0: Grande, grande, José Luis, ¿eh? Buen mensaje.

Otra noche, la música junto a La Berizzo. Son las 9:55 de la mañana. 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Un poquito de rock uruguayo con los Buitres, Cadillac Solitario.

Cadillac Solitario, Buitres. 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
8: Profe, me siento desmotivado. Una cantidad infernal de mensajes en ese sentido recibo por acá todos los días. Y yo te voy a decir algo, yo me cago en tu motivación. Así nomás, vos no entendés de qué va todo esto. Vos no tenés que estar motivado para hacer las cosas de la vida. Vos tenés que saber cuál es el fin y cuál es la virtud. Sabiendo cuál es el fin y cuál es la virtud, el resto de la motivación, si vos tenés motivación o no tenés motivación, de tener ganas de ir al gimnasio. Nadie va al gimnasio porque tiene ganas. Nadie estudia porque tiene ganas. Colón no descubrió América porque tenía ganas de navegar por ahí viendo a dónde mierda llegaba. Lo hizo porque tenía una finalidad y buscaba la virtud, buscaba la excelencia. Punto. Así es como funciona el mundo de los adultos. Bienvenido. O sea, me encantaría poder darte cosas. Es más, te quiero desmotivar. Te quiero decir, la vida es un lugar complejo, difícil, duro. Es lo que hay. No, sí, la motivación de levantarte a las 5 de la mañana. Nadie tiene ganas de eso, amigo. Nadie. Hay gente que lo tiene que hacer y lo hace. Punto. Así es como se comportan los adultos. ¿Vamos a levantar el culo de la silla? ¿Eh? ¿Vamos a dejar de estar tirado en el sillón? ¿Te parece? ¿Eh? ¿Vamos a meterle ganita? Dale, dale. Profe.
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Eros Ramazzotti, ¿cuánto amor me das? ¿Cuánto amor a veces nos da la audiencia, realmente? Escuchen, qué lindo mensaje. Lo quiero compartir porque realmente me llenó de alegría y de emoción también. Te escribo esto con una mezcla de nostalgia y muchas ganas de mandar un saludo al aire. Hacelo tranquilamente, amigo. Como en los viejos tiempos, desde acá sigo firme escuchando el programa cada vez que puedo. La verdad es que metes una música espectacular y tus comentarios siempre me sacan una sonrisa, igual que cuando nos reíamos allá. Sos un tipo muy divertido y eso en la radio se nota muchísimo. No te imaginás cómo se extraña el pueblo. Extraño caminar por Dolores, cruzarme con la gente, la tranquilidad de la tarde y, por supuesto, prender la radio para escuchar tu ida y vuelta. Estar lejos te hace valorar mucho más esos momentos y la calidez de nuestra gente. Te mando un abrazo enorme, amigo. Seguí metiéndole esa energía que nos alegra el día a todos, estén cerca o lejos. Ponete un buen tema para los que extrañamos el pago. Un abrazo grande. Le voy a dejar anónimo, porque ya sabe para quién es, porque está escuchando al amigo Richard. Che, qué lindo mensaje, ¿eh? Realmente, qué lindo mensaje. Muchísimas gracias, Richard. Abrazo grande, ¿eh? No sabía que se había ido mi amigo Richard.

0: Mande mensaje cuando quiera, amigo, ¿eh? Mande mensaje cuando quiera, no hay ningún problema. Será muy bien recibido. Miriam, ¿qué dice? No, no, Miriam. Ah, Miriam había dicho una bomba de dulce de leche, que era la respuesta. No, nada que ver. La mayonesa ya les dije que no era, ¿no? Les dije que no era la mayonesa, perfecto. Chorizo seco tampoco era. ¿Un qué? Un bife de Wellington. ¿El bife de Wellington es el que se hace con hojaldre? Ma. Seba, bien, Seba, sí, puede ser, lo es, muy bien. Elizabeth también, respuesta correcta, gracias. Giovanna, respuesta correcta. Flavia, por acá, respuesta correcta, muy bien. Mónica, dice por acá, mandar un saludo para la flamante abuela Andrea. Ah, sí, sí, señora, tiene razón. Bienvenida al Club de Dar Mañas. Sí, señora, tiene razón. Flamante abuela. Jessica, respuesta correcta, muy bien. Betina, también respuesta correcta. Mabel, respuesta correcta. ¿Qué dice Mabel? Mandó ahí un videito. Arrancamos la semana con la bendición de Dios y toda la actitud positiva. Feliz inicio de semana. Muchas gracias. Buen día, mirá la helada. Bueno. Buen día, Mateo, ¿cómo andás? La respuesta es correcta. Gracias, Andrea. Muy bien. Pausa, ya venimos. No te vayas.
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0: Buen día, pero fresquito. Soy Nati. La respuesta es correcta. Le podés pasar un saludo a mami, que hoy está cumpliendo sus dichosos... ¡Oh, muy bien! Petrona, 80 pirulitos, ¿eh? Hermoso, hermoso. Bueno, muy, pero muy feliz cumple para ella. Petrona. Olga, respuesta incorrecta. Guille, respuesta correcta por acá. Muy bien, se corrigió. Y respuesta correcta. Beatriz, ¿qué dice? Buen día, Mateo, ¿cómo estás? Yo bien. Esa persona del mensaje dijo una gran verdad. Sos divertido, buena música. A mí me acompañás a donde esté. Bueno, muchas gracias, ¿eh? Gracias, gracias. Abrazo. Buen día, Mateo, creo que es. Muy bien, Celeste, la Villa presente. Miriam, respuesta correcta, gracias. Ana, por acá, la pizza. No, no es la pizza. Que hay que adivinar que recién arranqué. Grace, ya te paso la adivinanza porque te tengo que agendar primero, ¿eh? Bienvenida, Grace. Es como la cuarta Grace ya que tenemos, ¿eh? Grace 4 me parece que es. Recién vuelvo a leer el mensaje, puse mal. Ah, bueno, muy bien. Ah, no, pero yo te entendí perfectamente. Yo te entendí. Sí, pusiste grabada, pero está. Sé que el corrector automático te traicionó, pero yo entendí granada. Bueno, está bien. Nichap, ajá, ¿viste? Nichap GPT lo sabe. No, sí. ¿Noemí o Silvana? No, Silvana, muy bien. Respuesta correcta, bárbaro. A la pausa nos vamos de las 10:30 y venimos. Tenemos mucho más para compartir en esta mañana de 10 desde 89.7 Scorpio FM para el mundo a través de scorpiofm.com.uy. 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
2: 10:30.
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When the Shaking Spas, la música de Soda Stereo. Durante los años 80, cuando la banda argentina buscaba una proyección más internacional para salir del mercado latinoamericano, grabaron un disco en inglés. Sin embargo, las versiones en inglés no tuvieron el mismo impacto que las originales en español. El tema Cuando pase el temblor, asociada con la provincia de Jujuy y la cultura andina. El video fue grabado en Pumamarca.

0: La canción nació durante la época en que Cerati estaba explorando intensamente nuevas sonoridades y formas de incorporar elementos latinoamericanos al rock. Por eso el término, por eso terminó convirtiéndose en una de las temas o de las mejores canciones que representan la transición de Soda Stereo desde el New Wave inicial hacia una identidad mucho más amplia. Hola diosa, ¿cómo estamos? ¿Qué dice madre? Viene a decirlo al aire. El ganador, no, el ganador de la mesa soy yo. Sí, claro, si ya no vino a buscarla, el ganador de la mesa soy yo. Y sí, claro.
1: ¿Y si lo hacemos sorteo entre
0: nosotros? No, es que no hay sorteo. El ganador de la mesa no vino a buscarla, automáticamente queda para el conductor del programa.
1: ¿Te hace falta?
0: Y que me hace falta justito. Me hace falta para la casa nueva. Me la voy a llevar al mediodía, sí. Así que bueno. Total, si aparece, le pasa a buscar por casa. Gilda, fuiste. Exactamente. Gilda. Gracias, que pases bien. Buen día, ¿eh? A ver qué dicen por acá.
2: Hola, hola. Buenos días, mi loco. ¿Cómo estamos?
0: De 10.
2: Espero que recontra bien. Yo acá recién me puse a socito a tomar unos mates porque me estaba matando el río Galpón. Che, mi loco. Un saludo para una vecina que es una de las tantas fieles escuchas que tenés vos y siempre está ahí al tanto con los puteríos, la charla que tenemos nosotros.
0: ¿Cómo que puterío?
2: Y la verdad no me acuerdo cómo es el nombre. Siempre pasa y. Bueno, nos pongo unos gritos así bien. Bien de gaucho, pero no me acuerdo cómo es el nombre. Bueno, Bruquito, que tengas muy buena jornada. Pinta que va a ser un buen día.
0: Sí, sí.
2: Uy, porque de mañana estaba que le volaba la bata. Pero ahora pinta que va a estar buenazo. Abrazo, mi loco.
0: Abrazo grande. ¿Cómo se ponen al día con los puteríos? ¿Qué es eso? No me digas, no.

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Punto extra, sin googlear, ¿eh? Sin googlear. La respuesta más rápida se lleva el punto extra. De esas palabras, ¿eh? Palabras que forman parte de nuestro acervo diario, ¿viste? Palabras que, por ejemplo, objetos diarios que vemos todos los días, objetos de nuestra vida diaria, pero cuyos nombres desconocemos. Yo te voy a hacer una pregunta. La respuesta más rápida se lleva un punto extra para el viernes. ¿Qué es un acérico? Quiero encontrar. La respuesta más rápida se lleva un puesto extra, porque si lo van a googlear, si no, ¿un acérico qué es?

0: Saludos a Raúl, el cerealero, como siempre. Bueno, sí, es un portaalfileres, pero les dio sobre, le sobró el tiempo para googlearlo, Le sobró el tiempo para googlearlo.
1: Que no duela más.
0: Ay, comer algo rico, dice por acá. Los juegos que hacemos, bueno. Para las agujas, sí, un almohadón para las agujas. La adivinanza, no. Va otra pregunta, a ver, pero sin googlear, punto extra, sin googlear. ¿Qué es un agrafe? Sin googlear, ¿qué es un agrafe?
1: Vas a amarme.
0: Este no, este lo usamos más. En algunas fechas puntuales. ¿Qué es un agrafe? Punto extra para los sorteos del viernes. 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Tu momento dulce te espera. El coso de alambre para aguantar los corchos de las botellas. Muy bien. Muy bien. Vamos con otra. A ver cómo andan. Me gustó este jueguito rápido. Rápido, a ver. ¿Qué es un escabel? Buenos días, people, buena jornada. Teo, querido, dice por acá. ¿Qué dice, amigo?

Lo que va al costado de la camilla, no. Un barco chico tampoco. Muy bien, el acolchado sí, la tarima pequeña para poner los pies, muy bien. Un banquito para apoyar las patas, muy bien. Abrieron el Google, lo dejaron abierto y andan de vuelo. Sí, también puede ser una escalerita para subirse también, sí. A ver si saben qué es esto, sin googlear, a ver, un makuto. ¿Qué es un makuto? Van a ser las 11 de la mañana. En un ratito nada más van a ser las 11 de la mañana, faltan segunditos. Ricardo Montaner, ¿qué vas a hacer?

0: Se llama ¿Qué vas a hacer, Ricardo Montaner?
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0: Un mono medio raro, un macuto. Un negro africano, dicen por acá. No. Un macuto es un bolso, pero es un bolso, una bolsa de soldado.

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0: Ah, bueno, acá fueron sinceros, ¿viste? Acá dijeron Google, bien. Sí, es el simbolito de dividir.
1: Tengo varios, entonces
0: es el simbolito de dividir, el que le dije, la última. El óvelo, ¿qué es el óvelo? El nombre del signo de división. Estoy seguro que me mintieron, estoy seguro que googlearon todos, estoy seguro de eso, segurísimo también.

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0: Flequillo.
1: ¿Flequillo?
0: A mí me gusta cómo suena flequillo.
1: Sí, no suena mal.

0: ¿pa' qué cambiarla? Si tengo la mejor lengua del mundo.
1: ¡Bora! 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
2: pa. 11:11 de la mañana. Pedí un deseo que se abrió el portal. Nosotros le vamos a mandar los mejores deseos a Dani, que está cumpliendo años hoy, ¿eh?
3: ¡Nossa señora, Michelle!
2: Lo mejor para Dani en su cumpleaños. Gran abrazo, Dani.

11:16 de la mañana, saludos para el país que nos faltaba, Francia. Nos faltaba Francia. Estamos en Estados Unidos. Por supuesto que todo el Uruguay, Argentina, Brasil. Estamos donde también, en Colombia. Estamos en Pain City. En Chile también, estamos en Chile. Bueno, dijimos Argentina también. Nos falta Francia. Saludos para Camilo. Come on, se va. Camilo, bonjour. Hay que hablarle en doloreño a Camilo. ¿Qué hace, che? Hola, pa. 11:17 de la mañana, les conté, ¿eh? ¿Qué les conté? ¿Qué divino? 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

0: 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Saludos a Carlos Neitor, de seguro te está escuchando. Abrazo grande, dice Camilo, Carlos Neitor. 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
0: Onze, 22 de la mañana.
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0: Juana Júlia. Hasta las 12 sin parar. ¿A quién más tenía que saludar? A alguien que estaba cumpliendo años hoy. Pará, que se me pasó.

11:29 de la mañana. No son los tribalistas los que cantan Ana Julia, mi querida Ceci, ¿eh? Buen día. Bueno, la respuesta de la adivinanza de hoy es la granada, ¿eh? Gracias a todos los que han participado, ¿eh? Muchísimas gracias.

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Ah, te equivocaste cuando te lo pedí. Ah.

0: respuesta tendría que haber sido: no quiero escuchar más, es solamente estar con vos. ¿O qué? ¿Cuál era la otra cosa que necesitabas escuchar? ¿O qué?
1: Y yo tenía que saber que tenía una sola respuesta.
0: ¿Y cómo no tenía que
1: saber?
0: Pero
1: me estás preguntando algo. ¿Te gusta esto? ¿Te gusta esto otro?
0: Pero es una pregunta que tiene una sola respuesta.
1: No, pero yo no estoy loco.
0: ¿Qué? ¿Que estoy loca yo?
1: Pero yo no te dije loca.
0: ¿Me estás diciendo loca? ¿Me estás diciendo loca?
1: Yo no te dije loca.
0: Mira, cuídate muy bien lo que estás diciendo.
1: Yo te estoy diciendo que me estabas planteando una pregunta que tenía opciones, tal vez.
0: ¿Vos necesitás que esa pregunta tenga opciones? A mí blanqueámelo ahora. A mí blanqueámelo ahora. Mira, Javier, me estás cagando el domingo. Me estás cagando el domingo.
2: Para tu sanfa. Cochinada.

0: Perdón que te dije que sentía mariposas en el estómago. Al final era gastritis. No, en serio, perdón.
1: Sí, hiciste súper rápido, loco. Y ya mañana es prácticamente viernes, loco. Ya mañana es miércoles. Es un viernes chiquitito. Después ya viene el viernes chico, que es el jueves. Y el viernes. Es una cosa, es loco. Ya mañana es miércoles, loco.
2: Escuchame, Renaldi. Si ustedes cuando peguen la vuelta, entran y golpean las puertas y... Chicos, y vienen acá en la casilla, pasen a la par y golpeen la puerta. Si ustedes ven que cuando golpean la puerta no salió nadie, es porque estamos ya en el tractor. Si no estoy allá en el tractor y ustedes golpearon y yo abro, es porque si vos ves que alguien abrió la casilla, es porque estoy yo. O porque está Damián, pero Damián es muy difícil que esté. Si abro la puerta, porque voy a estar yo. Así que ustedes golpeen la puerta de la casilla.
3: ¿Hay alguien en el grupo? Atención, atención. Quiero saber si hay alguien.

No, mi gente, nosotros no comemos pollo, no, este grupo no es para troto. Asadito, faldita, hasta molías, digamos, pero tanta crotera no tenemos. Disculpa, loco, no hemos. Ya tiene que sacar el grupo demasiado croto, eso.

Te juro, boludo, te juro, Yo me levanto todos los días pensando que tengo que hacer la... Tengo que mejorar mi vida. Comer más sano. No tomar alcohol. O tomar de vez en cuando. Pero, culiado, 30 grados va a ser lunes, martes y miércoles. Ya tengo sed. O sea, ¿vos me entendés lo que te digo? No, no, no puede ser, boludo, esto.

Te voy a decir una cosa, bloqueame de una, porque hoy es viernes, y si es viernes me emborracho, y si me emborracho te llamo, y si te llamo va a ser para mentirte, así que bloqueame.

0: lindo amor. Ahí ya le vamos avisando, muchachos, cuando está el asado, para que vengan. Le ponemos los platos, traen con ensalada de tomate y lechuga o arroz con huevo. Le guardamos las mejores sillas, las que están rotas, nos van a avisar la con de su hermana, boludo. Se pasan de pajero. Se pasan de pajero, no, boludo. Después no. Le gorrean y no saben por qué, porque están todo el día bajo la pollera, boludo. Hagan por lo menos que le extrañen un rato, boludo. La con al mono, que no saben nada, no aprendieron nada, boludo. Y bueno, ¿dónde van a aprender si eso no se aprende por internet tampoco, boludo? Hay que salir. La puta madre. Ahí ya le vamos avisando, muchachos.
1: Vambora, criançada, que eu quiero ensinar. Essa dança é fácil.
2: Se enojó porque no fueron al asado.
1: Essa dança é fácil e é gostosa como o quê? E a companhia vem mostrar para você. 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
2: Ay, mamita querida.
3: Les puse claramente, chicas, sí. Por favor, voten por ti o por no. Fui clara, digamos, en el mensaje. Sí. Por ti o por no.
2: Sí.
3: Pero arrancó la primera a decir lo que opina la mayoría.
2: No.
3: Me adhiero a lo que pide la mayoría, no. Siguió la otra.
2: No.
3: Yo también, lo que opina la mayoría. No. Y resulta que me encuentro con 20 mensajes de las 30 que somos diciendo, claro, lo que opina la mayoría. Y claro, yo no sé qué carajo opina la mayoría, porque opinan todas lo que opina la mayoría, pero claro, la mayoría no opina ni por sí ni por no. Entonces, claro, no es muy difícil. Ponen o sí o no.
2: Claro.
3: O sea, no les pedí que me escriban un libro, boluda. Y ahora iba a hacer otra pregunta de quién llevaba algo dulce y quién llevaba algo salado, pero me da miedo de preguntar, porque y no estoy alterada, lo que pasa es que me alteran ustedes, boluda, porque pierdo mi tiempo. O sea, lo hice resumido, ¿sí o no? ¿Sí o no? Les puse claramente.
2: Claro, sí o no, es fácil, ¿no?

0: Ah, pero se pasan. Yo fui a trabajar ayer, ahora quieren que yo vaya a trabajar hoy también.
1: No.
0: Ah, no, y todavía quieren que vaya a trabajar mañana.
1: No.
0: A veces es un abuso. ¿De dónde se vio eso? No, eso no se puede, ¿no? No, y me dice...
1: Con este clima imposible, no.
2: Vai subindo na boquinha da garrafa. 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
3: Patrón, te aviso nomás que renuncio, ¿eh? Mucho frío para trabajar en invierno, ¿eh? Mucho frío, ¿eh? Nos veremos en el verano, ¿eh? Ahí voy a venir otra vez a trabajar contigo. Pero transferí nomás ya algo por ser.
1: Transferí nomás que yo. No va a ir en invierno, no va nadie en invierno a trabajar. Habría que prohibir en invierno a trabajar.

Reitero la respuesta, la granada era la adivinanza de hoy, era gentileza de Chávez, ¿eh? Sí, claro, Dilvia, claro que sí, ¿eh?

Horarios apretados se resuelve. ¿Qué llevamos ahí? ¿A dónde fuimos? ¿O la trajimos de casa, la viandita? Muy buena, Flavia, ¿eh?

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0: Es lo nuevo de Cruzando el Charco, se llama Tirado. Y no los dejamos tirados porque nos vamos a volver a encontrar mañana a las 8 con el mate y un bizcocho aquí en 89.7 Scorpio FM. Hacemos la mañana de 10, el programa con mejor aire. Mateo Arnaldi les dice, está pronta la comida. Vámonos que nos vieron, bubu. Hasta tomorrow, baby. La mañana ya pasó, ya es historia. Al pasado solamente hay que volver a buscar música, nada más. El presente es lo único que tenemos para vivir intensamente, sí, intensamente, porque pa' frío está el clima y el mundo. El futuro está ahí a la vuelta de la esquina, pero nadie sabe lo que va a pasar. Solamente si lo intencionás. Proyectá lo que algo va a salir, seguramente. Pero el hoy es lo más lindo que tenemos. Para vivirlo con amor y con mucha música. Gracias, gracias, gracias por otra mañana más, por otro lunes. Por todo el cariño, ¿eh? Esperemos haber sido recíprocos en eso. Está pronta la comida, nos vamos a comer, ¿eh? Buen provecho para todos. Mañana a las 8 con el mate y un bizcocho aquí en 89.7, la radio buena para tus sentidos. Nos volvemos a escuchar. Volvemos a escuchar buena música. Volvemos a sentirnos. Volvemos a compartir la locura mediática más divertida del dial. Volvemos a jugar, volvemos a entretenernos. ¡No nos vamos! Que pasen recontra bien. Chau, chau.
1: Amigos, muy al contrario de lo que pensamos muchos, la comida no se hace sola.
2: Qué raro, ¿no?
3: Y tú te lo tienes que comer todo.
4: Estamos acabando el programa.
5: Sí, dale, dale, que se te enfría la polenta, dale.
6: Adiós.
7: Está pronta la comida, vámonos que nos vieron.
8: Hasta luego, después nos vemos.
9: Merecen más de mí, puedo ser mejor y voy a ser mejor.
10: ¡Ay, me encanta esa parte!
6: Adiós.
10: Te estoy diciendo la verdad.
11: Vámonos, niños.
12: ¡Endereza la nave que partimos, nene!
13: ¡Ya, muchachos! ¡No hay monos en la costa!
14: ¡Hasta mañana, compadre!
15: ¡Correcto!
16: ¿Vamos a comer la papa? Se la va a comer toda la nena.
17: ¡Cuánta cagada!
18: ¡Demasiado esfuerzo hago, carajo, mierda!
19: Tener un micrófono es una responsabilidad muy grande.
20: Chao, hasta luego, besito.
21: Qué amable que es. Gracias.
22: Ah, en un rato saco la perra.
23: ¡Se terminó! ¡Se terminó!
24: Bueno, cambio de tema.
25: Si a ti te gustó, me alegro de corazón.
26: Mañana cuando le pregunten cómo le ha ido, usted diga, ¡bien! Asustado de lo bien que estoy, mijo.
27: Todo esto nunca pasó, caballeros. Y no quiero nada de papeleo del asunto.
28: Vos no sos un mal conductor. Vos lo que sos es un buñuelo.
29: La verdadera pregunta es, ¿todo esto era legal? Por supuesto que no, carajo.
30: ¿Será un disparate? ¿Será? ¿Habrá que verlo? ¿Habrá que analizarlo?
31: Pues yo cuando no tengo ganas de discutir con alguien, le doy la razón como a los tontos.
32: Eso no te lleva a ningún sitio, hombre.
33: Totalmente de acuerdo contigo.
34: Gracias por todos.
35: Este va a ser el mejor momento del programa en años.
36: Amigo, ¿querés venir a tomar, comer unos calvepetines? Estoy solo acá. Vení a comer unos calvepetines con salsa.
37: No me quemé. Por favor, tengo los pies.
38: Un beso, hasta que Dios mande inmundicia.
39: A mí me gustan los hombres feos.
40: Creí que lo habías olvidado.
41: Muy buen mediodía y como siempre les digo, los quiero mucho. Chao.
42: Buenas tardes.
43: Buenas tardes.
42: Disculpe, ¿qué días trabajan?
43: Trabajamos de lunes a viernes, nada más.
42: No trabajo los sábados.
44: ¿Al pedo? ¿Qué no entiendo?
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45: 12 horas, 0 minutos.
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Amigos y amigas, ¿cómo están? Bienvenidos y bienvenidas. Vamos arrancando, che, este lunes. Tenemos muchos saludos, muchos saludos para esta jornada. Agradecer a mucha, pero mucha gente. Sinceramente tenemos que decir simplemente gracias a toda esa gente que nos cruzamos este fin de semana. Ayer no pudimos venir a la radio porque estuvo brava el tema de voz, No podíamos decir ninguna palabra porque estaba brava la garganta. Ayer en lo que es calle 19 no pudimos hacerlo en vivo porque estaba brava la situación, Ahora estamos retomando de a poquito. Primero que nada agradecerle a todo el pueblo doloreño, a la gente que vino también de las zonas aledañas por ayer, porque los chiquilines de ayer vivieron una fiesta tremenda. Trabajaron bien, me parece, si no vi mal, los stands estaban, no sé si llenos, pero por lo menos iba gente, compraba, se colaboró con los chicos, muy lindo, la verdad que muy lindo todo. No pudimos estar hasta el final por el tema, ya como le decía, con el tema de la garganta, pero estuvimos compartiendo, estuvimos viviendo una linda tarde. Y bueno, eso gracias al pueblo doloreño. Gracias por colaborar con los chiquilines. Estaba bravo el frío, che. Estaba bravo el frío. Eso lo primero que nada. Gracias al pueblo doloreño por... Y yo me hago cargo de esto, Nadie me pidió nada, así que... A mí me gusta cuando las cosas salen bien. Saludo para Axel Daloglio, que estuvo ahí en el sonido. Sonido e iluminación, ahí con los chicos. El abrazo grande para él. También tengo que agradecer al señor Adrián Torres por la gentileza de confiar nuevamente. Estuvimos compartiendo el sábado tempranito, estuvimos compartiendo lo que es un encuentro de coros, donde vinieron gente de Nueva Palmira, de Ismael Cortina, de Mercedes, el coro de aquí, por supuesto, de Dolores. Mandarle un saludito bien grande para la familia Charlo. No me acuerdo del nombre de la muchacha que nos paró ahí a conversar, pero me acuerdo de lo que es el apellido, así que vaya el abrazo grande para la familia Charlo, para Nelly La Rosa también. Mucha gente que nos cruzamos, compartimos el sábado ahí en la Sociedad Italiana, el encuentro de coros, y estuvo muy, pero muy lindo, La primera vez que iba, bueno, en este caso agradecerle a Adrián Torres, a Atlantic Disco. Agradecerle a Caroline, que estuvo cumpleaños sus 30 añitos. Gracias, Caroline, que ahí lo tuvimos a Ítalo DJ. Vaya, el abrazo grande para Ítalo. Gracias a él salió todo, pero todo muy impecable. El abrazo grande para Ítalo, que estuvimos compartiendo ahí los 30 años de Caroline. Y después estuvimos con Boom, con lo que es RG Producciones también, en los 15 de Sofía. Agradecerles a la familia Rivero por la confianza. El sábado fue tremendo, tremendo la gira artística. Agradecerle a Emi DJ Emi desde la ciudad de Mercedes, que nos auxilió ahí, que nos dio una tremenda mano a los 15 de Sofía. Muchísimas gracias, Emi, gracias por haber venido. El abrazo grande para
para Lemmy, que pronto lo vamos a tener nuevamente por aquí, por Dolores, ¿eh? En un ratito seguimos con los saluditos, porque tenemos varios, varios saluditos para esta jornada. Pero usted comuníquese, señora, señora, usted que está ahí, comuníquese. 097-387-812. 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Le mandamos el abrazo grande apretado para la familia de Miguel Díaz y Nancy, que estaban pasando por un momento doloroso. Bueno, vaya el abrazo para ellos. Esta semana lo que es MG Music, sonido e iluminación, va a estar descansando un ratito. No va a andar recibiendo llamados ni mensajes por el tema de la discoteca. Así que vaya el abrazo apretado para Miguel, para su señora Nancy y para toda la familia. Grande, grande el abrazo para ellos. Y siempre por acá, para lo que sea, ¿eh?

12 del mediodía con 26 minutos. Saludamos al amigo José que está presente. Saludos para Cecilia, para Karen, que están trabajando como locas, dice. Tranqui en casa, dice José. Bueno, está bien, José. Usted siempre anda laburando, ¿eh? Usted es un hombre laburador. Y una vez que le toca a usted de descansar, perfecto. Perfecto, perfecto. Siempre para adelante, nunca para atrás. Y hablando siempre para adelante, le recomiendo ver un video que subió Fede Rojas a sus redes sociales, que está muy, pero muy bueno. Está buenísimo lo que dice, porque es de él, es propio. De las cosas que le han pasado en esta vida, desde que comenzó con la música. Está buenísimo, es un video, ya le digo, de su vida propia, de que habla de él mismo, de cómo arrancó con sus problemas adictivos que tuvieron antes de arrancar en Sonido Profesional, cuando arrancó en Sonido Profesional, cuando se fue de Sonido Profesional, cuando inició lo que es el proyecto de su casa, lo que le pasó. Después de todo eso malo, quiso hacer una piscina, lo mal que le fue también. No, no, mire que hay cosas, ¿eh? Hay cosas y cosas. Pero le recomendamos el video de Fede Rojas, que está colgado tanto en Instagram como en Facebook, para que escuche un poquito, ¿eh? Para que escuche un poquito. Y el tipo sigue, sigue para adelante, sigue para adelante, sigue para adelante. Y eso está bueno. 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Y no te me duermas, no te me duermas. Porque quedan algunos, algún fin de semana en noviembre, algo por allá en diciembre, pero poquita cosa. Así que dale, dale. 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

algunos éxitos de ayer y de hoy, ¿eh? 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

0: No vamos a la pausa de la radio. 097-387-812, la comunicación al WhatsApp, dale. No te me duermas, ¿eh? Hay saluditos, sí. Ya venimos, ¿eh? Ya venimos. Seguimos en vivo, dale, dale, que seguimos en vivo, dale, dale. Lo baila Ítalo ahí, lo baila Ítalo.
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2: 12:40.
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0: 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Cuando pasan ya 54 minutos de las 12 del mediodía. Todo para mañana. Muchos saluditos que van quedando por ahí. Ya lo vamos a pasar, ya lo vamos a pasar. No se me estrese, señora, se me estrese.
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No te me duermas, no te me duermas.

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Para que vaya agendando con tiempo su turno, ¿eh? No se me duerma, no se me duerma.

0: Algunos saluditos que van llegando. En este caso, a ver quién anda por ahí. ¿Quién anda por ahí? Dale play nomás, a ver quién anda por ahí.
1: A toda la hermosa audiencia de Conexión 89.7, Matías Soria los saluda. Y por ahí va a estar sonando nuestro nuevo tema que se titula Apnea y lo pueden escuchar en todas las plataformas digitales. Un abrazo bien grande para todos.
0: El abrazo para Mati, que está escuchando ahí. El abrazo grande para él. Y ya sabes, visita el canal de YouTube de Matías Soria. Ahí vas a encontrar lo nuevo que estamos escuchando ahora en este momento. Apnea, Matías Soria desde Carmelo para todo el mundo. Y RG Producciones te lo trae para aquí, para Dolores, para que bailes el 2 y 1 apretadito, apretadito. Próximamente se viene Mati, próximamente. Seguimos presentando bandas de aquí nomás, de aquí la vuelta nomás. Llega Banda La Fiestera, porque si estás buscando bandas para tu fiesta, para tu evento, como Mati Soria, también tenemos a Banda La Fiestera desde Mercedes para el mundo entero.
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0: Llega La Fiestera, llega La Fiestera con el amigo Walter González, Gustavo García, el Facha Castro, Moisés en la voz.

El amigo Walter que sigue trabajando como loco, no para el hombre, ¿eh? Estuvo de fiesta el fin de semana, festejando con lafiestera.com. 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

0: saluditos que tengo que mandar por aquí que te van llegando para nuestra amiga Sonia, que dice presente. Gracias por estar con nosotros, Sonia. Ustedes siempre comiendo rico, ¿eh? ¿Qué los tiró, eh? Porque en este caso, de la mano de Rosticería 33, la amiga Sonia. Muy buenos días, Richard. Dice, mira que ven. Un pollito, ¿qué tal?
1: ¡Ay, amor!
0: ¿Qué tal? ¿Qué tal, eh? Gracias, Sonia, por estar con nosotros siempre. Gracias por mandar mensajitos.
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0: Saluditos por aquí que van llegando también. Algo de Lucas Hugo para mi mamá Estrellita, dice. Vea la 1. Bueno, justito íbamos a alargar algo del señor Lucas Hugo, ¿eh?
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0: Ya se viene algo de Lucas Hugo, ¿eh? Ya. Aguánteme. No nos decidimos por cuál tema, por eso.
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0: Uno de los últimos materiales del señor Lucas Hugo, en este caso junto al estimado Franco Augusto, haciendo Ya besé.

0: fue un punto fin.
1: Saludito para Celeste, que está presente con nosotros. Gracias por estar con nosotros, Celeste. Ya se viene algo lindo, ya se viene algo lindo. Algo de lo que usted estaba pidiendo. Ya se viene, ya se viene. Aguánteme, aguánteme.

0: La música del señor Franco Augusto junto al señor Lucas Hugo, ¿eh? Abrazo grande para Bea.
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0: Para su madre, para toda su familia que está presente en esta jornada.
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0: gracias por estar con nosotros, gracias por compartir, ¿eh? 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Dale, dale, dale.

0: La música del señor Franco Augusto sonando en vivo por aquí, por Conexión 89.7. No te duermas, che, dale, mandá tu mensajito, dale, dale, vos que estás ahí. Yo sé que hoy es lunes, que está brava la cuestión, pero dale, mandá un mensajito y mandá un saludito para tu madre, para tu hermano. Dedicar una canción. Dale, que estás ahí, sacate un poquito el frío. Yo sé que está medio fresco la cuestión, ¿eh?
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0: Pero hace frío adentro, ¿no? Adentro hace frío.
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0: 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Saludito para Cecilia. Gracias, Cecilia, por estar ahí. Gracias por compartir con nosotros. 092 391 522. Deleítese y usted me dice después que cuando le llegue la comida, va a ver, ¿eh? Hágale caso al loquito de la radio. Haga como Sonia, haga como Cecilia. ¿Qué van a pedir? Su comida, su porción de diaria. 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Se lo vamos a dejar escrito. 092, anote por ahí, anote.

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0: Ayer los escucharon 100% en vivo. Ahí y gratis. Nosotros los traemos para aquí nuevamente en vivo. Pero a través de la radio, ¿eh? La misma cuadra. ¿Cómo estuvo? No llegué. Sinceramente no llegué. Mucho frío. Hay que cuidarse la garganta. Hay que cuidar al pequeño también que andábamos ayer con Julián. Anduvimos paseando, jugando un poquito. Y la verdad que muy, pero muy lindo todo. Nuevamente reiteramos, salud para toda la gente de aquí de Dolores y la zona que fueron a colaborar, que fueron a disfrutar. Vamos a tratar de conseguir algún audio de diferentes carros para que nos cuenten cómo les fue ayer. 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
0: 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Como nosotros ahora que nos vamos a la pausa, ya venimos. Nos vamos, ya venimos.

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1: 13 horas, 30 minutos.
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0: Y con ustedes, Eddie.
1: Así pasa la música de Los Ángeles Azules junto a Natalia Lafourcade. Nunca es suficiente, nunca, La verdad que noche.
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0: 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Saludito para nuestra amiga Susana, que está presente. ¿Cómo está Susana? ¿Todo bien? No he tenido visitar a Susana, Me he hecho el loco, Y ya voy a ir a visitarte. Hoy tengo que ir porque lo más seguro que el señorito, que le gusta las patas floras, no tiene más. Así que vamos a ir a buscar patas floras hoy, lo más seguro.

0: No sé cómo lo hizo, la verdad que no sabemos cómo carajo lo hizo, pero lo hizo. Dale que nos vamos, dale que nos vamos, dale.
1: Me sale igual. Vamos con la bruja y con la muela esta noche.
0: Nos vamos, che, nos vamos. De pasito y por las piedras. Hola.

0: nos vamos, nos despedimos de este lunes 14 de septiembre del 2026. Nos vamos. Pero antes de irnos vamos a complacer a nuestra amiga Celeste, que estaba en sintonía hoy tempranito. Y yo me estaba olvidando, Celeste, perdón. Nos pedía algo de los Negronis. Y yo me estaba olvidando, perdón, Celeste, perdón. No se me enoje.
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0: El abrazo grande para todos, Nos despedimos con los Negronis, nos vamos a pura plena, Abrazo grande para todos. Gracias por estar con nosotros, gracias. Nos quedan algunos saluditos pendientes, pero mañana vamos a estar saludando a toda esa gente que compartimos este fin de semana, que fueron muchas, Para Luisito, para Carlitos, para la familia Rivero nuevamente. Gracias por estar, gracias por la confianza. 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Si está buscando alguna banda también para su evento, para su baile, para su cumpleaños, le hacemos posible también, ¿por qué no? Nos vemos, que pasen bien, che. Mañana nos reencontramos nuevamente por aquí. Conexión 89.7, quien se despide por acá, Richard González Muela. El abrazo grande para cada uno de ustedes. Saludo para la familia, para toda la familia que siempre está escuchando ahí en el Barrio Sur. Abrazo grande para todos los tíos, primos. Abrazo grande para cada uno de ustedes también. Gracias por compartir buena música un ratito con nosotros.
1: Buena suerte. Y si no,
0: hasta mañana, che. Chau.

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0: Muy buenas tardes, bienvenidos, buen lunes, buena radio. Bueno, acá tenés ya el megáfono a tu disposición hasta las 5 de la tarde para llevarte sonidos, llevarte buena música, llevarte una tarde ideal para disfrutar una tarde de sol muy linda que nos regala el invierno que arrancó con una heladita y fresca, ¿eh? Dijo hola y adiós.
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0: perdón. 19 días y 500 noches, el maestro Joaquín Sabina, encargado de arrancar la tarde con nosotros, encargado de arrancar la tarde contigo, con Barraca Castillo, que nos presenta en forma exclusiva, bueno, para darte, bueno, todo en el aire de 89.7, nosotros en el estudio de Mapo Producciones y desde radio, en esta jornada de este día número 14, mes de septiembre de este año 2026. Para algunos septiembre, para otros septiembre. Bueno, como vos quieras.

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2: 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Mira, te lo voy a contar así. ¿Sabes qué? 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

0: Diego Torres, arrancando con esa mujer, arrancando, bueno, con la historia del día de hoy en el calendario, marca la número 14, Barraca Castillo, que nos presenta en forma exclusiva la Barraca Amiga, bueno, que tiene absolutamente todo lo que necesites para llevarte buena calidad siempre para vos. 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
0: Tenemos noticias, bueno, lo más importante destacado el día de hoy, tenemos buena radio, tenemos buena música, tenemos el megáfono.

0: ¿Me dices que me quieres o te lo digo yo? Yo te quiero. ¿Cómo no te voy a querer esta tarde? Allí en el trabajo, en casa, en el auto, donde vos elijas llevar la radio. Te queremos siempre por acá, por el megáfono, Vamos a ir actualizando noticias en minutos nomás, pero la buena noticia la trae Barraca Castillo, que también, junto a la línea Zika, tope de gama, podés impermeabilizar y llevarte la mejor calidad también. 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
0: Ricky Martin y Carlos Vives. Llegó una canción bonita.

0: quedo contigo en esta tarde, me quedo disfrutando de buenos sonidos, me quedo disfrutando de buena radio, me quedo haciendo la historia de este día en el calendario, vuelvo a repetirte, la número 14 del mes de septiembre de este año 2026. Se nos va el año, se nos va el año, se nos va terminando el año ya. Bueno, todo pasa muy rápido, hay que aprovechar, vivir la vida, disfrutarla. Disfrutarla con buena música en cada tarde. Nosotros estamos aquí. Ellos son los mexicanos Maná.
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0: Esto es un clásico. Se llama Labios Compartidos.

0: La banda mexicana, un clásico, se llama Labios, Labios Compartidos. Yo te pregunto, ¿qué vas a hacer ahora? Contame, a ver, contame un poquito. ¿En el laburo, en casa, en el auto?
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0: ¿Dónde estás haciendo radio?
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0: Ricardo Montaner, un clásico.

Ricardo Montaner te pregunta, ¿qué vas a hacer ahora? Y bueno, ahora hace radio, decile, estamos haciendo radio, avisale a Montaner, por favor, te lo pido. 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
1: 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Te voy a hablar del sencillito en un ratito. De las entradas llega el gran baile con la heroica.

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1: 14 horas, 30 minutos.
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Viene la tarde bien de lunes. Venimos contigo haciendo el megáfono, venimos haciendo radio, te venimos acompañando. 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

Así venimos haciendo radio, así te venimos acompañando. Ya vamos a actualizar algo de noticias de lo más importante del país, el mundo, para actualizarte siempre, bueno, y tener por allí, bueno, todo lo que va pasando justamente en la República Oriental del Uruguay y en el mundo. En el mundo de la música, obviamente, estás aquí, en el megáfono. 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

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Bueno, que nos acompañe a esta hora de la tarde. 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

¿Cómo viene esa tarde de lunes? ¿Cómo venís ahí en el laburo? ¿Cómo viene todo arrancando la semana contigo? Y bueno, arrancando para acompañarte, para llevarte todo lo que tiene que ver con esta historia. Escribimos una historia cada día. Hoy es la del 14 de septiembre y la escribimos juntos en esta, bueno, propuesta de radio. 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
1: Y que esta tarde de lunes tenga todo lo que vos querés escuchar, cantar, disfrutar. 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

¿Cómo viene pasando esa tarde? ¿Cómo viene todo por ahí? Nosotros venimos muy bien, ¿eh? Venimos muy bien para ser lunes, ¿viste? Uno dice lunes, ¿viste? Que después del fin de semana, acá tenemos buena energía, ¿vale? Cargá las baterías con nosotros. 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

0: Mirá cómo venimos en esta tarde. Vamos que vamos, 15:09. 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Vamos que vamos, tarde de radio. 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
1: Este 19 te quiero en el sencillito. Amigo Cristian, ¿cómo le va? No falta, ya me dijo. El amigo Cristian, el que anda en las alturas. Un abrazo bien grande para él. Y va a estar el otro DJ, Cristian. Están todos los Cristian, ¿eh? Se viene la gran noche con La Heroica. 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
1: Venimos que venimos en esta tarde de radio acompañándote. Bueno, un abrazo bien grande para toda la gente que pudo disfrutar también del show ayer, bueno, de la misma cuadra, ¿no? Si te quedaste con ganas, le pasó lo que a la mayoría de la gente, muy tarde, muy frío, no pudiste ver a la misma cuadra, bueno, te lo vamos a regalar acá, ¿eh? Yo creo que hay que tener un poquito más afinados los horarios en esta época, ¿no? Mucho frío, mucho frío. Creo que falta afinar un poquito los engranajes y la organización para este tipo de eventos para poder disfrutarlos un poco más temprano, ¿no? Pasó un domingo, un día bastante, bueno, complicado, porque el otro día están las actividades, el laburo, los estudios. Y bueno, mucha gente por ahí se quedó con ganas de ver a la misma cuadra. Yo, por ejemplo, no la vi. Pero tengo la suerte de traerla para acá. Acá está en exclusiva para ustedes.

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1: 15 horas, 30 minutos.
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1: Sí.

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No sé qué tiene el domingo, pero cada semana vas a extrañarte. Claro, lo que pasa es que no tengo radio el domingo y te extraño, yo te extraño, yo te lo confieso, ¿viste? Te digo, no, yo te extraño un montón, ¿viste? Te extraño, así te lo digo. Enzo la Sub 21 con Domingo. 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

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Yo hice una llamada y hasta el horóscopo me mandaron para vos. Vamos a ver qué pasa con la carta astral del día de hoy en cuanto al amor, arrancando con la gente de Aries. ¿Cómo están, arianos, arianas? En el amor ustedes dice, bueno, va a dedicar tiempo a revisar los aspectos que causan roces y tirantes en la relación. Bueno, hay que poner un poquito, bueno, a pensar la mente, decir, che, ¿en qué estoy fallando? Bueno, es un trabajo de a vos también, Los de Tauro, bueno, se aclara un malentendido en la pareja y con ello volvería la calidez, justamente a armonizar esa, bueno, historia de amor. Los de Géminis, en el día de hoy, las diferencias en la pareja se van a disipar con diálogo sincero y dulces vivencias. Che, todo con la pareja, La gente de Cáncer va a disfrutar de gratos momentos con la persona menos imaginada y el romance surgiría. Los de Leo, en el día de hoy, posible, bueno, tembladera en lo emocional en la pareja, pero actuaría con suma delicadeza y tacto. Virgo, el mutuo entendimiento sería la base de la armonía y la relación ganaría el madurez. ¿Vos querés ganar en precio en economía? Tenés que ser muy maduro, como dice, ganar en madurez. 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Que tiene domingo, que cada semana me hace extrañarte. 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

Mirá cómo venimos en esta tarde apachurrados, ¿eh? La grande del interior, mi amigo Julio Denis, Ágata, esta vez con Lucas, antes los enganchaditos de la grande. La grande, obviamente, es esta, la tarde grande para vos, la del megáfono. 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

A la buena sí, a la mala no, ¿eh? A la mala no. 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Así que merecido descanso para mis amigas. ¿Cómo andan, chicas? ¿Cómo está? Mucho trabajo, ¿eh? 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

Un poquito de clásicos con el amigo Eduardo Molina, la auténtica, la que te arranca la cabeza, y con este Llámame. 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

que anda, inténtalo tú. 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Se viene primera vez en Dolores y toda la noche, La Heroica.

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0: 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Libra dice, algunos aspectos de la relación empezarían con una crisis, pero todo se va a resolver. Escorpio, para ustedes en el amor, dice que alguna duda causaría demasiado, bueno, desánimo, pero el diálogo sincero haría que recupere la calidez. Sagitario, en el día de hoy, actitudes obstinadas serían mala idea y generan roces, momento para recapacitar. Capricornio, para ustedes, en el día de hoy, dice, dulces vivencias compartidas llevarían a la relación a disfrutar de un intenso romance. Los de Acuario, en el día de hoy, sería una buena idea tomar iniciativas en la pareja, pero será inteligente, bueno, consultar antes, La gente de Piscis, momentos difíciles serán resueltos aplicando el afecto mediante su alma sensible. 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Enganchaditos de Renan, minutos finales, presentados por Barraque Castillo junto a Elbex, 18,3% de descuento, el IVA no va, ¿eh?

0: Señoras y señores, venimos llegando a los minutos finales y nos vamos despidiendo de la mano de Barraca Castillo, que nos presentó en forma exclusiva a clientes y amigos. A ustedes el agradecimiento eterno por estar siempre acompañándonos mañana, si Dios nos permite, da vida. A las 14 horas encendemos el estudio para hacer otra tarde del megáfono. Mañana 15, la niña bonita. Mañana volvemos si Dios quiera, Se me cuidan, besos grandes para todos. Como siempre le digo, no mire el medio vaso vacío, mírelo lleno. Fíjese todo lo que tiene y cuánto hay por venir. Siempre abra los brazos a todo lo que está por llegar, Abracen, besen, vivan este viaje corto que es la vida. Disfruten los afectos. Digan siempre un te quiero, un abrazo fuerte, a tiempo todo siempre, alivia la carga. Escucha a tu amigo, a un familiar que necesita, obviamente que lo escuchen. Levanta un teléfono para pedir perdón, es un día para eso también.
1: Canciones inolvidables.
0: Es un día para aceptar disculpas. Es un día más para celebrar la vida. La cuenta bancaria de la vida, en la tuya y en la mía, tienen un día menos de vida. Por eso vivilo, disfrútalo. Marco Andrés Pereira habló contigo, te acompañó desde el estudio de Mapo Producciones. Nos vamos, él soy yo, el que vuelve mañana. Que la pasen muy bien, besos grandes, buena vida, bendiciones para todos. Votos, obviamente, siempre para la salud y para quienes necesitan recuperarla más que nunca. Energía positiva de acá. Chau, hasta mañana.

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1: 17 horas, un minuto.
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1: 18:00.
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1: 18 horas, 31 minutos.
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1: 19 horas, 32 minutos.
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No, güey, pará. Estaba en cumbi plena.

Esta canción va dedicada para mi amigo El Pesca, que en algún lugar nos debe estar mirando. Y bueno, no por lo que hice la canción, sino porque solo se lo quiero dedicar para él. Y bueno, ya que estamos en un ambiente que seguro sería el preferido de él. Para vos, Pesca, hermano. Salud.

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1: Seguimos adelante, seguimos recordando aquellas épocas. Hoy, en la noche de la nostalgia,

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Qué bueno volver a encontrarnos en la radio más importante. Estamos en septiembre, estamos próximos a comenzar la primavera 26 aquí en Uruguay. Y en este primer set te vamos a entregar los temas que están sonando más en nuestro país. Así que el comienzo, el arranque fue con la penúltima, Dime Tú. Lugar número 2 para Ana Mena, Patito A. Subí el volumen, comienza lo que más suenan. Vamos.

primer set con los temas que están sonando más aquí en el país. Ana Mena, Patito, al lugar número 3 para el colombiano Carlos Vives. Y Buscando el Mar, sube el volumen, vamos.

Carlos Vives, Buscando el Mar es lo que se va, 092-089-186 por WhatsApp, por Telegram. Comunicate conmigo, si estás en el exterior, recordá el prefijo más 598. Y bueno, están los temas que suenan más, los más pedidos, los más cantados aquí en Uruguay en este primer set. Ya nos vamos para el número 4, Olvídate y Sin Miedo a Nada, recreando este clásico. Subí el volumen, vamos.

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Ahí está sonando Pablo Alborán, lugar número 5, Tiempos Bonitos. Y ya cerrando este primer set, cerrando esta lista con los temas que están sonando más en el Uruguay, que son los más pedidos, llega el lugar número 6 para Lauta y Obra de Arte.

0: ¿Cuál es la parte que no entendés, picarona?
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